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1: Temperatura 20 graus.
2: Temperatura.
1: Temperatura 20 graus. Temperatura 20 graus.
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